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Falta el aire y sobran moscas este domingo de enero. El sol fríe las chicharras, duerme un matungo azulejo. Algunos pollos con árganas están de picos abiertos. En los charquitos de sombra hay unas guachas bebiendo. Por los caminos calientes pasa la siesta en su lerdo. Ojos azules de cardos curiosean desde lejos y asoman por las goteras. Ojos azules de cielo. Todo es dulce de tan pobre. Frente al rancho el estanteo, que anda con los cuatro codos deshilachados de tiempo. Subasta un rematador las pilchas de un criollo viejo. Hay muchos interesados. Son vecinos todos ellos. Muchachos que hasta hace poco le llamaban el abuelo. Recostado en el palenque, los mira tristón el viejo. Han ido a comprar barato cosas que no tienen precio. Y piensa con amargura, ya no da criollos el tiempo. ¿Qué vale este par de espuelas y las rodajas de fierro? Son como dos lagrimones que llorasen por su dueño. Con ella salió a ganar hace ya muchos inviernos la novia en un bagual blanco, la vida en un bagual negro. Los mozos suben la oferta. Doy 10, 15, 20 pesos. Disputan como caranchos el corazón.

0: del abuelo. Al escucharlos, se pone rojo de vergüenza el ceibo. Son suyas las nazarenas, dice a uno el martillero. Le han vendido las lloronas. Hoy, por desgracia, hoy tan luego que en el palenque la vida ató su bagual más negro y piensa con amargura, ya no da criollos el tiempo. Sacan a la venta un poncho donde garúan los flecos para mojarle los ojos al que se lo lleve puesto. Tiene la boca surcida y lo gastó tanto el tiempo que al trasluz del calamaco se ve la historia del dueño. Guampa, chuzas y facones lo cribaron de agujeros, pero su filosofía siempre le puso un remiendo. De día con un celeste, de noche con un lucero. Yo pago por esa pilcha toda la plata que tengo. Subo una onza a la oferta. Si no hay quien da más, lo quemo. Entonces cae el martillo en lo duro del silencio. Un joven se lleva el poncho y allí cerca el gaucho viejo está temblando de frío en una tarde de enero y piensa con amargura, ya no da criollos el tiempo. Así pierde en la bajada lo que ganó en el repecho. Una a una las ovejas, pilcha por pilcha el apero. Quisiera salvar del lote su mancarrón azulejo, pa' que lo agarre la noche en un caballo estrellero. No tiene más que uno, y ese se lo quema el martillero. Allí termina el remate. Cobró su cuenta el pulpero. Ahora sí, al verlo de a pie, tan amargo, tan deshecho, todos los rumbos arrollan. Los lazos de los senderos. Y son cuatro pialadores que están esperando al viejo. En cuanto quiera salir, lo van a dar contra el suelo. Entonces, aquellos mozos se acercan a defenderlo. Y el más ladino le dice, entre temblón y risueño, todos compramos sus pilchas para salvárselas, abuelo. Aquí tiene sus espuelas, aquí tiene su azulejo. Uno le trae en los brazos, igual que un niño, el apero, y otro le entibia las manos con aquel poncho de fleco. Otro que no compró nada le estampa en la frente un beso, porque sigue dando criollos, muy lindos criollos, el tiempo.
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Por eso esta canción de amor es para ti, para decirte cosas que yo no sé decir. 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

El folclorista canta Licio Luna. No, sí. No. Sí. Más o menos. El folclorista.

poeta Cantalicio Luna vio la luz en la provincia de Buenos Aires a los 18 años. La madrugada en que llegó de Santiago del Estero, donde había nacido. Vio la luz, ¿entienden? Cantalicio, de joven, supo ser arriero. Después se olvidó. Después se puso a vender botas de potro, pero le fue mal. La mayoría de los potros andaban descalzos. En la guerra contra los indios, durante la conquista del desierto, Cantalicio recorrió los fortines con su guitarra cantando, entreteniendo a la tropa. Esto le valió el agradecimiento de los indios. Cantalicio es el autor de El Explicao, un gato en el que explica en un lenguaje accesible el significado de algunos términos criollos. Lelutier interpretará a continuación justamente El Explicao de Cantalicio Luna. ¡Fuera de programa!

0: ¡Bueno!
1: ¡Qué bueno, Daniel!
0: ¡Qué bueno, Daniel! Primera.

0: aunque a alguno esto le duela,
1: mi caballo es el mejor,
0: aunque a alguno esto le duela.
1: Galopando casi vuela, si le clavo las rueditas pequeñas, metálicas, dentadas, que se fijan a la bota del jinete y que se clavan en las carnes del caballo a galopar.

0: Buen par de calzado de fibra de cáñamo con forma de sandalia, muy común entre la gente de recursos muy modestos o de baja condición.
1: ¡Alpargatas!
0: Conocemos de hace rato el gato con relaciones.
1: Gato nuevo es este gato,
0: gato con explicaciones.
1: Primera. Segunda va ahora, pedazo... Segunda.

0: carancho y el paisano en su especie de choza alejada del poblado con paredes o sin ellas y que puede preservar de la intemperie lo que sea menester. El paisano ha de vivir en
1: su petit hotel.

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Buen fin de semana para todos. ¿Cómo les va? ¿Cómo andan? Bienvenidos a una nueva edición de Tiempo de lo Nuestro. Bienvenidos a esta propuesta radial con la cual nos acompañamos durante 2 horas cada fin de semana aquí en el aire de la radio. La radio que usted elige para disfrutar de cada momento, la radio que usted elige para disfrutar de cada instante, tanto de la semana como también en el fin de semana. Como siempre, como cada 7 días, estamos aquí para compartir un buen rato de radio con artistas, conjuntos, con agrupaciones que difunden nuestra música y que nosotros justamente estamos aquí para reproducirlos. Gracias a los directivos de la radio que nos permiten este rato todos los fines de semana. Gracias a ustedes, sobre todo, que nos permiten llegar a casa, al trabajo, a la ruta, al campo, donde quieras que estés en este momento escuchando Tiempo de lo Nuestro. Propuesta radial que nace de FM Tiempo de la ciudad de Rojas y que se expande a lo largo y ancho de toda la República Argentina. Esto es Tiempo de lo Nuestro. Quien les habla, Matías Cardigni, como les decía, un agradecido de permitirnos llegar a cada lugar en donde en este momento esté encendida la emisora. ¡Arrancamos! Ponemos primera. Esto es Tiempo de lo Nuestro.

0: bloque de folclore de ayer. Hoy, junto a los zorzaleros, la nochera, con eso comenzábamos. Y lo que llega, Penita Linda.
1: Prim.

0: Hugo Franco en bombo y primera voz, Benjamín Muñoz en primera guitarra y segunda voz, Elvio Ramírez en guitarra y primera voz, José Luis Ramírez en guitarra y segunda voz. Ellos son los Zorzaleros, Chacarera de un Triste.
1: Prim.

han sabido recorrer los escenarios más importantes de la música folclórica argentina. Han sabido estar ni más ni menos que junto a otros referentes del folclore nacional en Cosquín, en Jesús María. Han disfrutado, indudablemente, de estar por sobre los escenarios más destacados de la música nacional popular. Son los Zorzaleros, Zamba del Cantor Enamorado. ¡Prim!

bloque de folclore de ayer, los Orzaleros. Vamos a escuchar un chamamé. Ya Guarón Fernández lo escribió, se llama El Forastero. Lo interpretan los Orzaleros para buscar el cierre del bloque de folclore de ayer, aquí en Tiempo de lo Nuestro.

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1: El inicio junto al folclore de ayer, en compañía de los zorzaleros, aquí en el aire de la radio, aquí a través de este punto del dial, aquí donde nos encontramos cada fin de semana para hacer tiempo del nuestro. Y luego de folclore de ayer, ahora es momento de los bailables. Es momento de Eduardo Tirabassi.

Estos bailables, los que nos permiten recordar aquellos viejos buenos momentos. ¡Bailables! Hoy con Eduardo Tirabassi comenzábamos con Amor en Budapest y lo que llega es Queremos Felicidad.

Son bailables hoy con la orquesta de todos los ritmos de Eduardo Tirabassi. Hay tiempo para más. La he visto tres veces. Bailables de tiempo de lo nuestro.

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1: Y así van transcurriendo los minutos, así nos acompañamos como en cada edición de Tiempo de lo Nuestro, con nuestra música, con nuestras costumbres, con nuestra tradición. La idea es respetar justamente todo lo que nos pertenece como parte de la cultura argentina. Recuerden que tenemos contactos con los cuales podemos utilizar para comunicarnos. El WhatsApp 2474-454551. 2474-454551. Allí nos envían mensaje de texto o audio. Nos cuentan desde dónde nos están escuchando, qué les gusta, qué no les gusta del programa. Siempre pedimos que nos compartan alguna imagen, alguna postal, en donde en este momento se está escuchando justamente el programa. 2474-454551. Esa es la línea de WhatsApp. Tenemos redes sociales también, en Facebook, Twitter, Instagram. Allí nos encuentran como Tiempo Rojas. Facebook, Twitter, Instagram, nos encuentran como Tiempo Rojas. Nos ponen me gusta, nos siguen y automáticamente también podemos comenzar a comunicarnos mediante esa línea. Es momento del humor, es momento de Cacho Garay.
2: Y los discos lentos, los románticos jovencitos, era el bolero. Ajá. Que el bolero no tiene nada que ver con el tallo que se lava el abuelo. Y los bailes eran únicamente los sábados los bailes. Los viernes podía ser con suerte y el permiso de los papás que los juntáramos en algunas casas, que eran los famosos asaltos. Claro, cada uno llevaba lo que podía. Uno llevaba en un paquete de criollita, otro un patefoy, para tomar una bidú. Ah, bueno. Y algún pícaro entre la campera, en canasta se iba. Una ferroquina Bisleri. ¡Ah! Y ya lo hemos invitado al muchacho de la guitarra, porque siempre en los asaltos se invitaba al que cantaba en el pueblo. Y en esa época el muchacho de la guitarrita era el señor. Y vieron cuando las reuniones lindas entre amigos, esas reuniones lindas, que está todo tranquilito, divertido, todos queremos cantar aunque no sepamos un pedacito, y viene la frase que era de antes, de hoy y de siempre, tóquese una que la sepamos todos. Bailábamos tres boleros de esos, oh, agarraditos, mire, y salíamos como ladrón de caramelo. Y ahora ni con yeso. Pero hace unos años apareció la famosa Viagra. ¿Sabe qué quiere decir, doña Viagra? Quiere decir viejas agradecidas. La Viagra. Antes no existían en esas cosas. Digo, yo, ¿para qué tomarán eso? Hoy todos hablan de la Viagra. ¿Para qué?
3: Escúcheme una cosa. ¿Usted la ha tomado?
2: No.

0: Yo nunca he tomado esa más amarga. ¿Cómo más? Me convidó él. ¿Sabe por qué? Porque como él es viejito, entonces cuando estaba durmiendo en la cama en la noche se cae al suelo y se la tenía chichones todo. Entonces el doctor le recetó Viagra.
1: Cacho, ¿qué tiene que ver los golpes con el Viagra?
0: Porque ahora no se cae más porque se tranca para acá o para acá. Vio como dicen todos los golosos. La otra noche dice, oh, no tendría que haber comido. Voy a tomar una bustalpactina, ¿cómo es?
1: Buscapina.
0: Ajá, de eso. Buscapina. No, mejor me tomo dos. Y se lo tomó y después al rato encontró los lentes que se le habían perdido y vio el coso, se había tomado dos Viagra así. Viera cuando le hizo efecto, viera qué alegría tenía la gorda. Se sacó la ropa a la gorda y se le fue el efecto. Dice la gorda, ¿qué es lo que pasó? Y dice él, ¡y te reconoció! ¿Se acuerda de esa que le cantaba usted a las novias que tenía, la de los galos?
2: No, no, yo le cantaba a mi novia.
0: A sus novias.
2: No, a mí no.
0: ¡Ah,
1: lo ven de la cara,
2: no,
1: le digo!
2: No,
1: ¿eh?
2: No, no, no, sí.
0: Este viejito, ahí donde lo ve, ha sido más dañino que los damascos calientes. El presidente de Paraguay estaba tercero otra vez. ¿Se acuerda cuando tenía la novia linda esa, la...
2: Ah, preciosa.
0: ¡Oh! ¿Qué tenía?
2: Tenía un cabello, un pelo.
0: Ajá, unos bloques de eso tenía.
2: Unos ojos.
0: Unas pestañas tenía.
2: No, bueno.
0: Unos labios.
1: Ah, tenía. Una muñeca era.
0: Tenía una nariz.
1: Ah, qué bueno.
0: Parecía un zapallo la nariz. Un día iban en el ómnibus y ella miraba por la ventanilla el paisaje y el chofer dice, ¡muchachos, los codos! Y estallaban las gargantas en un grito de alegría cuando llegaba la reina de la noche, de la felicidad, la ranchera.

0: ¿Le gustan las rancheras? ¿A usted le gustan los aros?
1: A mí me encantan.
0: ¿No estará comiendo mucho pollo? No es el primero que, por poner el freno de mano, le ha entrado la marcha atrás.
1: No, Cacho. Aclaremos. Estamos hablando de los aros de la ranchera.
0: Ah, perdóname. Se me fue la carretela a la sequía, perdóname. Aro, ha dicho la paisana, a mi suegra se le incendió el rancho y ella de adentro gritaba y yo como buen yernito con nasta se lo apagaba. Mi suegra subió a la higuera porque se peleó conmigo. Cuando la miré de abajo, ¡qué asco! Le agarró el hilo. ¡Ay, Juna, y junando! Dijo una vieja llorando. ¿Para qué me hicieron probar si no me siguieron dando? Allá donde vivo yo, la otra vuelta no tenía para pagar la luz. Y me la cortaron. Y no pagué el gas y me cortaron el gas. Y no pagué el agua y me cortaron el agua, así que me fui ligerito para el almacén a pagar unos huevos que estaba debiendo.

0: Nosotros tenemos en el pueblo unos viejitos, bailarines los viejitos.
1: Claro, cacho, don Anselmo.
2: Ajá. Y doña Leonor.
0: ¿Se acuerda cuando usted le dijo, abuela, con 87 años, qué ranchera que se ha bailado? Tómese una cervecita. No, mijito, yo no tomo porque el alcohol se me baja las piernas. Se le doblan. No, se me abren. Y le gusta el folclore a la abuela. Dice, a mí me gusta este muchachito de Salta, el chaqueño santafesino. También me gusta mucho el dúo Soplanuca.
1: No, Coplanacu.
0: Ah. Abuela, ¿y los nocheros le gustan? Sí, mijo, a mí me gustan mucho los nocheros, me gustan los mañaneros, los... Lo vamos a ir para la casa. Ah, está lindo, ¿cierto? ¿Eh? ¿Vamos a cantar?
3: ¡Sí!
0: Hasta aquí vamos bien, dijo el pollo en la puerta del horno. Vamos a cantar un valsecito y cuando llegue el estribillo, ustedes serán el coro. Nosotros cantamos, ustedes lo aprenden y cuando yo les hago así, cantamos. Entonces, ¿qué hacemos? Cuando yo les hago así,
3: cantamos.
0: Como dice la maestra en la escuela, tengo todo el día. Y cuando les hago así,
3: ¡cantamos!
0: Muy bien, vamos con el valsecito.

Acá llegó el estribillo. Ya sé que están ansiosos para cantar. Espera. Ahora nosotros cantamos, ustedes lo aprenden. Y cuando yo les hago así. ¡A chaval! ¡Pato! ¡Cerrame la puerta y abrime el gas! ¡Así! Y cuando yo les hago así. ¡Cerralo! ¡Cerralo! Presten atención, esto es lo que ustedes tienen que cantar, que dice así. 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
1: Tiempo de lo Nuestro, la propuesta radial con la cual nos acompañamos durante cada fin de semana por 120 minutos, por 2 horas. Venimos del humor y vamos al tango. Hoy, la compañía de Chico Novarro.

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Nico Novarro. Su nombre original, Bernardo Miltnik. Letrista, cantor, actor. Nació el 4 de septiembre de 1933, falleció el 18 de agosto de 2023. Alberto era su papá, un zapatero proveniente de Ucrania, y su mujer Lerman, una judía rumana, vinieron en 1923 a la Argentina con sus dos hijas mayores. La Primera Guerra Mundial lo había juntado cuando él, como soldado de zar, había llegado hasta el pueblo rumano de Marcoles. Ya en la húmeda Santa Fe, donde nacieron aquellos tres niños que luego serían referentes justamente del hogar, ofició de zapatero remendón ambulante recorriendo Laguna Paiva y otros pueblos, pero aquel equilibrio se rompió. Como Bernardo era asmático, cuando tenía 12 años toda su familia se marchó a Deán Funes. Mi negro volvé, Chico Novarro.

1955 le escribió una carta a Horacio Salgán ofreciéndose como cantor. Él siempre quiso estar relacionado con el tango. Firmó Bernardo Mitnick, aunque entre paréntesis se atrevió a sugerir que su nombre artístico podría ser Mario Bernal. Por supuesto que no cantó con Salgán. 7 años después, en cambio, se incorporaría con una sonora tropical al Club del Clan, una iniciativa comercial de Ricardo Mejía para la RCA Víctor que cambió la forma de difundir la música. Fue ese oscuro Mejía quien inventó a Chico Navarro, seudónimo ideado en oposición a Largo Navarro, así se llamaba por su talla, con quien Bernardo integraba justamente un dúo. Bloque del tango, Chico Navarro, el último round.

0: Allá por el 65, Bernardo decidió componer su primer tango. Lo concibió mientras viajaba en un autobús de Onda de Colonia a Montevideo y lo llamó Nuestro Balance, una obra que deja traslucir una fuerte influencia bolerística. Tuvo su posibilidad de relacionarse directamente con el tango y así la gente también lo aplaudió como aplaudía sus otras interpretaciones. Chico Novarro, Bernardo Mitnick, en el aire de Tiempo de lo Nuestro con el bloque del tango que concluye con Somos los Ilusos.
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4: Esto es el tiempo de lo nuestro. Este es el programa con el cual nos acompañamos cada fin de semana aquí en el aire de la radio, aquí a través de esta frecuencia, tiempo de lo nuestro. Programa en el cual siempre compartimos un par de minutos para devolverle saludos a muchos oyentes dispersados por distintos puntos del país. Un saludo muy grande para la gente de Campo Grande, para Nancy, para su esposo, las gracias por estar del otro lado, para la gente de Uncativo, un abrazo muy grande para Raquel y para su hermana que siempre están allí presentes, para la gente de Sierra de la Ventana, en la provincia de Córdoba, para la familia Pinto, que nos estaba escribiendo hace algunos días nada más, la gente de General Alvear, en la provincia de Mendoza, para Alberto y señora, para la gente de Sáenz Peña, para la familia Massa, las gracias por estar allí del otro lado, siempre se reúnen para disfrutar de cada momento de la radio, para compartir cada momento de tiempo de lo nuestro.

0: con la gente de Tostado en la provincia de Santa Fe, para Anaí y para su marido, para la gente de San Basilio en Córdoba, las gracias por la compañía de siempre, un abrazo grande para Oscar que siempre está presente allí, para Comodoro Rivadavia que dice presente junto a Raquel y su hermana, bueno, las gracias como siempre por estar, por acompañarnos. Recuerden que tenemos contactos habilitados, si quieren comunicarse mediante el teléfono fijo de la radio nos pueden llamar y dejar algún mensaje mediante WhatsApp 24-74-45-45-51, 24-74-45-45-51, o en redes sociales, Facebook, Twitter, Instagram, allí siempre nos encuentran como Tiempo Rojas. Pasan, le ponen me gusta, nos siguen y automáticamente ya tenemos la posibilidad también de contactarnos mediante esas vías. Momento del recitado, este espacio que en realidad le dedicamos a los poemas, en algunas ocasiones recitados, también payada, versos. Hoy es el turno de Héctor Umpierrez, interpreta el Yuyay.
1: Cuando al personaje de mi obra, el Yuyay, le mataron el compañero, andaba como perdido entre el humo del tabaco y la cerrazón del alcohol. En la pulpería de eventos, una tarde en la frontera, lo halló el teniente Aguilera y lo arrió para el regimiento. Como domador sin cuento cayó como desprofeso. Tenían unos crudos de esos que ni el diablo se le sienta. Y al saberlo se presenta al jefe pidiendo ingreso. Y ahí quedó en el escuadrón con sus pilchas domadoras. Se le veía toda hora a la orilla del fogón, ya rematando un botón o maceteando algún cuero. Era pa' manzar ligero, ganaba tiempo a paciencia, por su tremenda experiencia de domador corralero. Como el indio había ingresado tan solo para domar, nunca se le vio picar, ni tampoco uniformado. Andaba siempre ataviado a la más antigua usanza y tan lindo el indio amansa, que ganó entre domadores de todos los superiores admiración y confianza. Sin embargo, un coronel que entre ojos lo tenía le dijo que no servía esa goma que hace a él. De los potros del cuartel no vaya ni a tocar, que yo le voy a enseñar cómo se trabaja freno, para que usted aprenda al menos lo que doma sin tirar. Esa goma sin tirar

corral apretado son fáciles de enmudecer y quedar como mujer de rojos labios pintados. Yo sé que hay domadores que aprenden un bagual a redran, como sé que entre las piedras nacen plantas que dan flores. Y aunque de lindos colores no son de buena fragancia porque no traen la sustancia que en las raíces encierra, lo que viene de la tierra tiene mayor importancia. Y aquí en mi tierra domaban los indios ardiente y bocao, y para correr boleao a manear les enseñaban. Los mismos ejercitaban en bárbaros remolinos, giraban como molinos al volcar a la carrera. De esa doma también era el moro que montó a Gino. Por eso, cuando comprenda que su caballo está pronto, me avisa. Así le monto un humillo a la par de ardiente. Y hacemos una contienda de pruebas sobre el terreno, que sea de pasar de bueno si me deja bochornado. Con un caballo domado como los gringos con freno. Pero un día que hubo fiesta, el jefe del escuadrón dijo: no habrá una ocasión tan propicia como esta para definir la encuesta del indio y el coronel. Frente al contrapunto aquel del saber y del coraje, los gritos del miricaje hacia temblar el cuartel. El jefe del escuadrón dijo: no me den tres puntos, porque siendo contrapunto hay que medir condición. Le ganó el indio el tirón ni en un círculo cerrado, lo volcó para los dos lados con tal lujo, tal maestría. En la paleta decía que la tierra

cualquier gaucho de pasada lo dará por descontado, que el potro está bien tirado por un domador de clase, y el boca seca no hace comida de boca. Cerró pierna el coronel y al rancharlo sobre el suelo, en un bárbaro revuelo le dibujó un redondel. Pero cuando quiso él cambiarle de cirujano, todo su esfuerzo fue en vano, y al apretarlo de seno, entró a negarse en el freno y a parársele de mano. Entonces se oyó un rumor en toda la milicada, mientras sobre la quijada lo entró a golpear con furor. El caballo de dolor quedó trancado y aturdido, viendo que estaba perdido.

0: el domago a freno, al indio se lo sequió y tan bien lo acomodó que se pasaba de bueno. Comentan de orgullo lleno los soldados del escuadrón que suelen en el galpón encontrarse del cuartel el indio y el coronel pateando junto al fogón.
1: El Xuchey, la interpretación de Héctor Umpierres.
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1: Esto es el Tiempo de lo Nuestro, esta es la propuesta radial con la cual nos acompañamos cada fin de semana a través de este punto del día, a través de esta frecuencia. Y aquí en Tiempo de lo Nuestro siempre tenemos nuestro espacio dedicado al chamamé, patrimonio cultural de la humanidad.

Como siempre, el chamamé presente en cada edición de Tiempo de lo Nuestro. Hoy, Tomás Zacarías. Comenzábamos con este enganchado entre amigos y chamamé, Susana y Desesperado. Y lo que se viene ahora es, se me olvidó otra vez, bloque de chamamé, Tomás Zacarías.

0: de que su papá es guitarrista y su madre cantante. Aquí está Tomás Zacarías. Aquí está el chamamé presente. Vamos con otro enganchado. Vamos con el gateado y tirando por no aflojar. Tomás Zacarías, bloque de chamamé.
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Tomás Zacarías acompañándonos en el bloque del Chamamé, el joven acordeonista, con su música, recorriendo distintos escenarios de la República Argentina y presente aquí en Tiempo de lo Nuestro. Vamos con esta balada del pistolero, un clásico, hecho versión Chamamé. Tomás Zacarías.

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3: Y así nos vamos encaminando al cierre, así poco a poco vamos ya compartiendo los últimos minutos de programa en esta edición de Tiempo de lo Nuestro. Recuerden que tenemos contactos siempre habilitados para poder comunicarnos mediante WhatsApp, mensaje de texto o audio. Siempre nos gusta que nos envíen alguna postal, alguna imagen desde donde se está escuchando en estos momentos Tiempo de lo Nuestro. 24-74-45-45-51. 24-74-45-45-51. La línea de WhatsApp, contacto directo, mensaje de texto o audio, también imágenes. En redes sociales, Facebook, Twitter, Instagram, allí nos encuentran siempre como Tiempo Rojas. Pasan, le ponen me gusta, nos siguen y automáticamente tenemos la posibilidad de escribirnos. Momento del cierre, momento del folclore de hoy, junto a Ceibales de Salta.

folclore de hoy para compartir a través de la radio, a través de FM Tiempo, junto a Saibales de Salta. Comenzábamos con Canto a Monte Quemado, lo que llega, El Gato y el Ratón.

Seibales de Salta. Adrián Fleita, Hernán Miranda, Matías Chávez. Allá por marzo del 2018 la banda lanzó su disco Por Siempre Seibales, que incluyó, por ejemplo, la participación del chaqueño Palavecino, ni más ni menos. Cosechero, Seibales de Salta.

Ceibales de Salta, presentes en el aire de la radio, aquí en Tiempo de lo Nuestro, en esto que denominamos Folclore de Hoy. El embrujo de mi tierra.

Adrián Freita, Hernán Miranda, Matías Chávez Díaz, el trío que conforma Ceibales de Salta. Bloque de folclore de hoy que concluye con Arriando Caminos.

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1: Hasta aquí llegamos, esto fue todo por hoy, muchas gracias por la compañía, gracias por estar, gracias por estar allí del otro lado como siempre, permitiéndonos disfrutar de un buen rato de radio, 2 horas cada fin de semana, aquí a través de esta frecuencia. Gracias por la compañía de siempre, quien les habla, Matías Cardín, les agradece a ustedes por permitirnos llegar hacia donde están en este momento justamente, y a los directivos de la radio que nos ceden el aire durante 2 horas cada fin de semana, cosa realmente muy importante, primordial para poder llegar a donde están ustedes en este momento. Hasta aquí Tiempo de lo Nuestro, propuesta radial que nace en FM Tiempo de la ciudad de Rojas y que se expande a lo largo y ancho de toda la República Argentina. Muchas gracias por la compañía, gracias por estar. En 7 días nos reencontramos para hacer juntos otra edición de Tiempo de lo Nuestro.
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0: Hola, bienvenidos. Bienvenida Romina Fasani. Nuevo fin de semana acá en Portal Argentina, en todo el país, de norte a sur, de este a oeste, desde la cordillera hasta el mar y desde la
1: Quiaca. ¿Desde el mar a la cordillera?
0: Sí, en Formosa, amigos de Puerto Iguazú, amigos de Corrientes, amigos de Entre Ríos, gente que nos escucha en Santa Fe, en distintas ciudades, de cada una de las provincias, de las bellísimas provincias argentinas, en cada pueblo, en cada rincón del país. Aquí estamos con 2 horas más y con algunas de las entrevistas que realizamos durante la semana. Una semana muy movida, una semana donde estuvimos en el lanzamiento de la provincia de Neuquén, una semana donde descubrimos un montón de lugares, de estos pueblitos mágicos que quedaron 8 finalistas, ¿no, Romina?
1: Sí, señor.
0: 8 finalistas para representar a la Argentina, y nosotros seguimos con todo esto.
1: A nosotros nos quedan algunos por desbloquear, así que vamos a estar haciéndolo a lo largo de la semana que viene,
0: sí,
1: junto con las termas, junto con la temporada de nieve, con sabores, etcétera, etcétera.
0: Vamos a pasarla muy lindo acá en la radio, vamos a escuchar bellísimas canciones como todos los días y te invitamos a sumarte a nuestras redes sociales. Sumate a Portal Argentina. ¿Cuál es el
1: Instagram? Sí. Portal Argentina, el Facebook Portal Argentina. ¿Nos querés mandar un WhatsApp? 11 25 20 60 40.
0: Muy bien, buenísimo. Está bueno para estar en contacto, para que nos mandes mensajes, para que nos digas qué lugar querés conocer. Vamos a seguir a lo largo de la semana con los pueblos más lindos del mundo, versión Argentina, los 8 finalistas. Vamos a hacer más destinos de nieve, vamos a hacer más destinos de termas y todo lo puedes encontrar en la página web, que es
1: portalargentina.com.ar.
0: Muy bien, buenísimo. Yo creo que es buen momento para comenzar. ¿Querés dejarnos un

0: WhatsApp 11 25 20 60 40.
1: Están llegando, ahora tenemos.
0: Ahora venimos con mensajes. Yo diría comenzar el programa bien arriba.

0: seguimos desbloqueando destinos. Estos ocho elegidos entre los 56 de Argentina
1: y los
0: para convertirse
1: 600
0: en un,
1: del mundo.
0: Para convertirse en uno de los mejores pueblos del mundo mundial. Y uno va a ser Argentina, lo sabemos, lo sentimos. Y el que vamos a desbloquear hoy está en la provincia de La Rioja.
1: En La Rioja.
0: Se llama San Agasta. Nunca estuvimos ahí.
1: Sí, es cierto.
0: Con Portal Argentina hasta el día de hoy. Así que si nunca pasaste por este lugar, presta atención porque lo vamos a descubrir juntos. Tenemos a nuestra embajadora del día de la fecha, ella es Magdalena García, es la secretaria de gobierno del municipio de San Agasta. Bienvenida a Portal Argentina, Magdalena.
2: Hola chicos, ¿cómo están? Muy buenas tardes, un gusto poder escucharlos, poder estar en su programa. La verdad que orgullosa, secretaria de este departamento, ¿eh?
0: Sí, me imagino.
1: Sí,
0: ¿Cómo lo vivieron? ¿Cómo vivieron en San Agasta esta postulación y ser uno de los ocho elegidos?
2: La verdad que todavía seguimos con la alegría de haber sido en principio postulados por la provincia, de haber sido seleccionado dentro de los 56.

0: Está dentro de los ocho para ir ya hacia la selección de la ONU. Muy contentos, felices y con mucho entusiasmo para seguir trabajando por el turismo, porque si bien esta es una construcción de años de Onzanabasta que quiere ser vista por todos, por el mundo, que quiere ser visitada, hoy con esta selección, con este galardón que ya es muy importante para nosotros, la verdad que nos da mucha fuerza para seguir.
1: Una gran visibilidad.
2: Eso, claro.
0: Exactamente.
2: Para los que no se ubican, ubiquémonos en el mapa. ¿Dónde está este pueblito elegido por la OMT como ya uno de los finalistas, como mejor pueblos de Argentina? Y también contanos dónde está y cuál es la mejor manera de llegar, para que nos están escuchando a través de distintos lugares del país.
0: Bueno, Onzanabasta se encuentra en la provincia de La Rioja, solamente a 30 kilómetros de la ciudad capital, es decir, que la accesibilidad al pueblo es rápida, tenemos una ruta hermosa que también pasa por el dique de los Sauces, que está antes del ingreso al pueblo, es decir, que desde ya pasando los túneles, que pasan también por nuestro cordón montañoso, van a poder llegar al departamento y vivir la naturaleza, que es muy diferente de la capital, ¿no? De una capital con mucho movimiento, con mucha actividad. Solamente a media hora se encuentra con un pueblo cálido, con un pueblo de mucha naturaleza y con gente de pueblo, ¿no? Que es lo más importante.
1: Ahora, vamos a profundizar un poquito más y vamos a conocer quiénes son, cómo se les dice a los nacidos en Onzanabasta.
0: Bueno, nosotros somos onzanabasteños.
1: Bien. ¿No?
0: Esta es una villa de 3.000 habitantes, uno de los departamentos más chicos de la provincia de La Rioja, que nos encontramos tan cerca de la capital que somos casi un valle de La Rioja, por ser un departamento tan chiquito, ¿no? Pero que lo que es la cultura, la religión, la identidad del pueblo la seguimos sosteniendo, y esto es lo que nos identifica, y es también lo que nos llevó a esta selección, ¿no? Porque si bien contamos con dos parques importantes, uno de ellos a nivel provincial, que es el Parque de Dinosaurios, en donde se han encontrado nidadas, huevos de dinosaurio, que bueno, también nos posicionó de alguna manera a nivel nacional. Tenemos mucho más para ofrecer, como les decía. Un turismo religioso, tenemos diferentes bodegas también para que el turista o quien quiera venir a conocer pueda ir, pueda degustar, pueda conocer cómo se hace el vino acá en el departamento, y tenemos mucha historia también que tiene que ver con eso.
2: Qué bueno.
1: Me encanta. Y viste que ahora todo pasa por Instagram. Yo viajo y tengo que subir una foto, esa foto imperdible, ese videíto. ¿A dónde me recomendás que vaya para que me traiga esa foto, pero fotazo, fotaza?
0: Y nosotros tenemos lo que llamamos la cruz. Así, la cruz, ¿no? Esa es la denominación, que está en el cerro, y que allí, si uno se saca la foto, tiene de fondo todo lo que es esta maravilla de naturaleza que tiene el departamento. Todos los que vienen acá buscan esa foto. Y si no es esa foto, es pasar por el Parque de Dinosaurios también, sacarse allí, porque tenemos, obviamente, dinosaurios y los juegos de dinosaurios, que también es un atractivo muy lindo para todo el que viene a visitar Onzanabasta. Muchos lugares. Nosotros tenemos nuestro Alto Colorado, que es una formación antigua también, un bordo colorado, que fue desde siempre también la postal del departamento. Así que yo creo que el que venga tiene que quedarse para poder disfrutar todas y cada una de los espacios que tiene Sanagasta para hacerlo.

0: Qué
1: Bien,
0: bueno,
1: la
0: bien.
1: verdad es que me voy quedando boquiabierta.
0: ¿Cuántos lugares, no?
1: Mucho.
2: Bueno, les puedo contar también que durante enero o febrero también hemos tenido cambios de fecha. Nosotros tenemos el Festival Chayero Sanagasteño. Ustedes sabrán que nos caracteriza como riojanos la chaya.
1: Sí.
2: Bueno, nuestro festival es el segundo a nivel provincial en
1: Mira.
2: importancia. Sí, es un festival que la verdad que es muy elegido por toda la gente de la provincia de La Rioja y también fuera de la provincia. Bueno, tenemos la oportunidad de que nuestros artistas puedan estar en un escenario importante y también recibir a artistas nacionales, ¿no? Es muy elegido por la familia, por la tranquilidad de poder venir, de poder deleitarse con los artistas, de poder pasar las noches también degustando los atributos gastronómicos del pueblo, la
0: Qué bueno.
2: empanada, el locro, no es muy lindo y la verdad que se disfruta muchísimo poder recibir en ese momento porque incluso también son fechas que el pueblo espera porque recibimos una cantidad muy importante de gente, lo cual hace a la economía también del pueblo,
1: Claro.
2: ¿no? Entonces, también los invito a que para nuestro Festival Chayero puedan venir, puedan acompañarnos, puedan estar aquí y saber lo que es vivir la chaya de Sanagasteño.
1: Qué lindo.
0: Qué lindo.
1: Tiraste dos locro, empanadas. Nunca comí una empanada riojana. Tendría que ver cómo es la de Sanagasta. Pero,
2: Chiquísima.
1: riquísima. Bueno, pero
2: Totalmente.
1: ¿cómo
0: Claro.
1: qué tiene una particularidad? Como viste que la de Salta tiene papa, la de, bueno, distintas regiones le van poniendo pasas
0: Claro.
1: de uva,
0: O
1: aceituna, otros te
0: tienen
1: dicen,
0: 13
1: no, con pasas de uva,
0: repúbliques, o
1: no.
0: se hace con.
2: No, bueno, en nuestro caso no tiene esos aderezos, es más tradicional, ¿no? No, o sea, sí, seguramente que en algunos lugares la hacen, porque, bueno, la gente también lo busca, pero la nuestra propia no tiene pasas de uva, no tiene aceituna,
1: ¿La
2: es más
1: carne de qué
2: tradicional.
1: es? ¿Carne es matambre?
2: Sí, lo que la carne acá, las mejores son las carnes picada a cuchillo, o sea, no la carne picada,
1: Bien,
2: ¿entiendes?
1: sí.
2: Picada a mano, digamos, esas son las mejores, las más ricas, y bueno, las particularidades que tienen nuestras mujeres acá de hacer la masa, rica, crocante, la verdad que es muy rica. Acá nosotros tenemos una plaza al principio del departamento, que es la Plaza 10 de Mayo, lleva el nombre del día de nuestro departamento en el que festejamos nuestro día. Esa plaza, allí van a encontrar las mejores tortillas que puedan haber, las mejores.
0: Mira,
1: Las
0: todo el mundo.
1: tortillas son como las que uno puede encontrar en Jujuy, esas que esa masa que la van
2: Esta no,
1: rellenando.
2: claro, estas no son rellenas.
0: Ah, bien.
2: No son rellenas, pero son riquísimas, son muy ricas. También se las recomiendo. El que llegue por Sanasta tiene que pasar por allí.
1: Si no, no estuviste en Sanagasta, te lo tengo que decir.
2: Es un puestito pequeño, muy pequeño, que tienen unas chicas allí, pero ustedes van a ver todo el día cola.
1: Mira.
2: Cola de gente esperando y al frente ya te cruzas y tomas unos mates, por supuesto.
0: Qué bueno.
1: Bueno, ya se van haciendo una idea de por qué Sanagasta está hoy en esta competencia representando a nuestro país. Para ir cerrando, compartí con nosotros alguna historia que sorprende, esa anécdota, esa leyenda urbana que haya en el lugar, algún hecho histórico que haya pasado en la localidad, Magdalena.
2: Bueno, les puedo contar, como les comentaba, que tenemos el parque de dinosaurios, también tenemos un parque temático, Cueva de las Brujas, para que también le interese el turismo mitológico, tenemos un parque Cueva de las Brujas. ¿Qué
0: Mira.
2: vamos a encontrar allí? Allí, van a poder conocer la historia mitológica de nuestro departamento, en donde entre las montañas van a llegar hasta cierto punto donde van a poder observar esa cueva donde nuestros abuelos, tíos nos comentaban que en su niñez ellos a su vez escuchaban de sus mayores, que allí se escuchaba música, que se escuchaba rituales, mira, los días viernes, ¿no? ¿Y qué es lo que pasaba allí? Se supone, cuenta la historia, que allí se encontraba el supay.
1: Ajá.
2: Se encontraban mujeres que estaban con él, que bailaban y que se convertían en brujas. Era la reunión de brujas allí en ese lugar. Qué y muchos escucharon esos sonidos, porque por allí pasaban lo que son los camperos, los que iban al campo con sus caballos, ¿no? Y ellos son los que más escuchaban esas chisas, esos sonidos allí en la montaña, en medio de la montaña. Entonces también es un lugar a donde puedes venir a visitar y a observar, obviamente en el día, y poder conocer esa historia. Esa historia que todavía nos cuentan nuestros abuelos.
0: Magdalena, invita a los argentinos. ¿Por qué los argentinos tienen que incluir San Agasta en su próxima escapada, en su próxima salida? ¿Y qué cosas sí o sí tienen que descubrir para decir, estuvimos ahí? Invitarlos a todos, te están escuchando literalmente desde Ushuaia hasta la Quiaca, desde la cordillera, en más de 600 radios de todo el país. Háblales.
2: San Agasta es un lugar acogedor para que quien todo el que quiera venir y estar en un lugar de descanso, de tranquilidad, con un clima templado. La verdad que llegar acá a San Agasta, estar en medio de montañas hermosas, poder disfrutar de un río, del río de Huaco para el verano, o quizás una escapada, como ustedes dicen, para conocer esto de lo que es la mitología, lo que pasaba antes de esto que nos cuentan y que quizás nos da un poquito de temor, pero también de mucha curiosidad, o quizás conocer la historia tan lejana de los dinosaurios y por qué los dinosaurios venían acá a San Agasta y hacían sus nidadas, uh-huh, porque encontraron tantos nidos de dinosaurios y poder verlos y estar allí enfrente de eso que pasó hace tantos y tantos años. Y si lo que nos interesa es la religión, acá tenemos un circuito religioso muy importante con una virgen, que es la Virgen India, traída hace muchos años y dejada aquí en San Agasta, no sabemos por qué, pero allí está ella cuidándonos y haciendo muchos milagros, porque hay una devoción muy grande de la provincia de La Rioja por esa virgen que llegó a San Agasta a protegerla, a cuidarla, y que también nos está otorgando, porque estuvo dentro de lo que fue lo que nosotros ofrecíamos para estar seleccionados hoy en día, fue esta historia en la religión, en la cultura, como nuestros artesanos también, artesanos que en nuestros espacios, en otros lugares y ferias van a poder ver lo que ofrecen, que es lo que muestran como pueblo, como San Agasta, y lo mejor que tenemos, aparte de todo, es nuestra gente. La gente que está ávida de esperar a que vengan a conocer y ofrecer lo mejor que tenemos en San Agasta, que es nuestra calidez.
1: La verdad que a mí ya me lo vendiste, ¿eh? Voy a tener que ir.
0: vamos a ir.
2: Espero, por favor.
1: Magdalena, para cerrar esta entrevista, te proponemos que completes esta frase. San Agasta es único porque...
2: San Agasta es único porque es el lugar que te ofrece naturaleza, que te ofrece calidez en su gente y que te ofrece que te vas a ir relajado y con ganas de volver nuevamente a visitarlo.
0: ¡Qué grande! Muchísimas gracias.
1: Felicitaciones.
0: Felicitaciones por estar ahí entre los 8 destinos de Argentina y vamos por el mejor pueblo turístico del mundo, ¿eh? Vamos por todo.
2: Bueno, muchas gracias, ojalá, pero ya estamos muy contentos y muy entusiasmados con esta selección y vamos por más, seguramente que sí, tenemos mucho por trabajar para seguir siendo uno de los mejores pueblos.
1: Muchas gracias. Ya lo son.
0: Ya están.
2: Exactamente.
1: Gracias por pasar por Portal Argentina. Te mandamos un beso, Magdalena.
2: Un abrazo grande y los espero.

0: Gracias.
1: Bueno, así pasaba Magdalena García, secretaria de Gobierno del municipio de San Agasta en la provincia de La Rioja, por Portal Argentina.
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0: Esta vez le toca a ellos, a los puntanos.
1: Sí, no, hay tantos lugares increíbles. Bueno, vamos a decir que hace un tiempo le trajimos suerte a la gente de La Carolina. Que sí. Le dijimos a La Carolina, le dijimos
0: que iban
1: a ganar y ganaron. Y ahora, ojo que San Luis
0: tiene... El destino es el trapiche.
1: El trapiche, y en este caso tenemos una embajadora.
0: Tenemos con nosotras a Sandra Aranda, que es la secretaria de Turismo del Trapiche. Le damos la bienvenida oficial a Portal Argentina y las más sinceras felicitaciones.
1: Por
0: esta nominación.
2: Buenas noches, muchísimas gracias. Tenemos una emoción que nos desborda, sinceramente.
1: Qué bueno.
2: Estamos muy, muy felices.
0: Porque esto sale del gobierno, de turismo, y uno empieza a trabajar para postular a la localidad, pero después cuando llega haber sido elegido entre 56 pueblos, el número, bueno, formar parte entre los 8,
2: sí.
0: ¿Qué pasa con los habitantes del lugar, no?
2: La verdad que se desbordó, es una felicidad tan grande. Están todos tan felices porque algo que caracteriza al trapiche es el cariño de su gente, es mantener raíces, costumbres, entonces están alucinados, sería la palabra,
0: claro.
2: Que encaja perfecto en toda la comunidad.
0: Y el trapiche, visto cada video, hermoso, tiene unos lugares increíbles, sí, para descubrir.
2: Tenemos tanto para ofrecer, porque bueno, el trapiche que está ubicado aproximadamente a 39 kilómetros de la capital de San Luis, de nuestra provincia, es uno de los municipios serranos más grandes que hay.
1: Uh-huh.
2: Entonces tenemos saltos, tenemos diques, tenemos 5 ríos, el 50% de agua de San Luis viene del trapiche.
1: Mira.
2: Tenemos tanto para ofrecer, y cada uno de dentro de nuestro municipio, que hay 9 parajes, para que se pueda dimensionar, cada uno de los parajes ofrece un atractivo turístico, cultural, religioso, de cicloturismo, acuático, entonces está todo muy, muy bien distribuido, y la gente de cada paraje defiende lo suyo, mantiene costumbres. Eso es lo que lo hace tan especial, entre otras cosas.
1: Qué bueno.
0: Vamos a ubicarnos en el mapa. Ya tiraste más o menos, sí, a cuántos kilómetros están de la capital.
2: Sí.
0: Perdón. Pero ubiquémonos en el mapa, sí.
2: Ubiquémonos en el mapa. Estamos en la provincia de San Luis, en el centro-oeste de la Argentina. Pertenecemos a la región de Cuyo, junto con Mendoza, La Rioja y San Juan. Y ustedes imagínense esto. Pongan la palma de su mano mirándola, y así la forma de la palma de la mano es la forma que tiene San Luis. Justo ahí en el centro, en el corazoncito, ahí estaría el trapiche.
1: Mira vos.
2: En el corazón de las sierras, justo ahí en el medio.
1: ¿Cuántos habitantes?
2: Rodeada por las...
1: Sí.
2: Sí, perdón.
1: No, te preguntaba, ¿cuántos habitantes tienen y cuál es el gentilicio de los nacidos en el trapiche?
2: De los trapicheros. Nosotros tenemos aproximadamente, según el último censo, 3.000 habitantes. Y el trapiche, el gentilicio, no está a la bodega del trapiche, aclaro. No está la bodega. Porque todos dicen, ¿dónde está la bodega? No está la bodega. Nosotros tenemos ese gentilicio porque la Carolina, que ustedes decían que le dieron suerte cuando fueron elegidos, bueno, la Carolina está a 40 kilómetros de nosotros, pero hacia la parte más alta de las sierras. Entonces, en el siglo XVIII, fines del siglo XVIII aproximadamente, se explota oro en la Carolina y necesitaban un molino para moler esos minerales. La mayoría de los ríos, como nosotros recibimos agua de hielo, pues no tenemos ni cordillera, ni precordillera, ni deshielo. Cuando llueve, la mayoría del agua comienza a descender desde la Carolina hacia donde estamos nosotros, hacia el trapiche.

0: entonces los ingenieros de aquella época ven que la fuerza del río podía llegar a hacer funcionar un molino. Entonces agarran y ponen justamente un molino, perdón mi perro, que se emociona, también está emocionado, ponen un molino y de ahí comienzan a moler el mineral para extraer el oro, porque trapiche significa molino. Luego, después, cuando ya no hay más explotación de oro, se usa ese molino para lo que es granos y demás. Pero en un principio es por eso, y de allí viene el nombre, el trapiche.
1: ¡Qué bueno! ¡Qué bueno!
2: Muy bien, me encanta.
0: Esa es la historia.
2: Ahora pensaba, en la Carolina, sí, que está a 40 kilómetros, suele haber nieve, sí, suele nevar. ¿Qué pasa en invierno, sí, en trapiche?
0: Sí, también nos tocan nevadas, ¿viste? Cuando es a nivel general,
2: sí,
0: que hay bajas temperaturas y demás, ahí también nos toca nieve. Es hermoso nevado, el trapiche.
1: Qué lindo.
0: Muy, muy lindo.
2: Miren, sí, todos los datos que estamos tirando, ¿eh? Vayan anotando para descubrir. Ya sabemos cómo, exacto, se llaman, cuántos habitantes tienen. Sí. Si un viajero tuviera
1: una foto.
2: Sola. Solo, claro, le queda una foto en ese rollo imaginario. ¿A qué lugar lo llevarías para que se tome esa foto imborrable de su cabeza o de su Instagram?
0: Uy, qué pregunta. Los llevaría a Paso del Rey, al paraje del Paso del Rey, donde está la capilla del Paso del Rey, que es declarada Monumento y Patrimonio Nacional. Ahí adelante de las ruinas que se conservan muy bien de esta capilla del rey, hay un asiento de madera. Ahí lo sentaría, les diría que saquen la foto y que mientras van sacando la foto vayan visualizando todo lo que vieron hasta llegar ahí. Como el río va serpenteando el pueblo durante 7 kilómetros, cómo termina en el embalse La Florida, que es un espejo de agua enorme, que se conecten con las sierras a medida que van subiendo, aquellos que creen que le agradezcan a la Virgen de la Cobrera, que la pasaron cuando llegaron, uh-huh, y que se lleven ese instante de la raíz del trapiche.
1: Qué lindo.
2: Me encanta cómo lo contás, sí, me encanta.
1: Sí, totalmente.
2: Ya nos sacamos la foto y Juanjo es persona de turismo gastronómico. Él tiene que saber qué tiene que probar.
0: Mira,
2: sí,
0: Juanjo,
2: o sí.
0: Si vas al trapiche, no te vas a querer ir. tenemos la cocina de raíz, así denominamos, porque hay un hornódromo. Te voy a explicar lo que es un hornódromo porque dirán, ¿qué está hablando esta señora?
1: Sí.
0: Un hornódromo es un conjunto de hornos de barro que tenemos dentro de los circuitos, al lado del río, en la costanera, hornos de barro, donde ahí se mantiene la cultura prehispánica, especialmente los huarpes que estuvieron en esa zona, uh-huh, y cómo ellos fueron transmitiendo de generación en generación maneras de cocinar. Y también mucho lo que es la medicina, hierbas y demás, medicinas caseras estoy hablando, ¿no?
2: Sí, sí, sí, ancestral,
0: exactamente. Yo los invitaría ahí, en el hornódromo, al lado del río, y que se coman unas empanadas trapicheras nivel Dios, o que te comas una chanfaina con un chivito. ¿Saben lo que es la chanfaina?
2: No tengo el gusto.
1: ¿Qué es?
0: Bueno, la chanfaina es algo muy característico de acá de la provincia de San Luis, que es una especie de pasta que se hace con las menudencias del chivo y con harina de algarroba. Entonces, vos te sentás ahí con un pancito casero recién salido de ese horno de barro a picar la chanfaina antes que te llegue el chivito.
1: ¡Wow!
0: Eso es otro nivel.
1: Nivel Dios, como decías.
2: Yo ya quiero ir por el postre.
0: Bueno. Ahí te vamos a hacer un vigilante, pero no un vigilante con dulce de membrillo, un vigilante con dulce de batata, sino que te vamos

0: a hacer un postre con un vigilante de dulce de Chañar. Que no vas a querer irte, te juro, te vas a comer tres.
1: Tremendo, tremendo.
0: Eso te puedo ofrecer.
2: Bueno, yo no te voy a decir que no, ¿eh?
1: Me encantó. Pero ahora yo te voy a poner ahí, es difícil también, pero esa anécdota o esa leyenda o ese hecho histórico que tenés que contar al turista, algo increíble que haya pasado en el trapiche.
2: Una historia que sorprenda.
0: Este pueblo que nace en base a La Carolina, un pueblo minero, podríamos decirlo, no con la impronta de La Carolina, pero sí minero, porque allí vivían las familias de los mineros que iban a trabajar a Carolina. Imagínate que bajaban 40 kilómetros con las mulas cargadas de minerales y demás, e iban a visitar a sus esposas e hijos, porque las mujeres no podían ingresar a la mina en aquel entonces. Y ahí cerquita de la Florida es donde habitaban estos mineros, y luego que se termina todo el auge del oro, que se llevan todo, eso queda todo abandonado, hasta que años después se descubre la cantera Riocito, la cantera de piedra laja color negra, segunda en Sudamérica en su importancia. Y actualmente la gente que vive ahí, alrededor de la Florida y de Valde de la Isla, todo esto es trapiche, ¿sí?
1: Sí, sí.
0: Actualmente son familias de mineros. Entonces, como que la historia ya respiraba esto, respiraba que esa tierra tenía que ser habitada por esta gente. Eso es lo que le contaría al turista luego de haberle mostrado toda la belleza escénica.
1: Qué bueno.
0: Del lugar.
2: Hay mucho por descubrir el trapiche. Ya hablaremos después con Sandra otro día. Ahí iremos desandando.
1: Sí, tal vez nos podemos hacer una escapada y hacer los videos también.
2: No,
1: sí,
2: tenemos que ir a San Luis la semana que viene.
0: Nos encantaría. Los esperamos, por favor. Porque hay muchas cosas para ver, pero hay un montón. Yo solamente les estoy contando así como el principio. Hay de todo, tenés ecoturismo, turismo regenerativo, que a eso apuntamos. Tenemos un paseo de artesanos, donde le damos mucho valor porque todas las artesanías son con materiales del municipio. Tenemos la fiesta de los ríos, la fiesta del estudiante, una reserva florofaunística, siete cajones, no saben lo que es siete cajones. Son siete pozos de agua donde hay un turismo comunitario, pero increíble. Puedo seguir toda la noche, ¿eh? No tengo problema.
1: Te la voy a hacer más difícil todavía, más difícil. Pero y sí, estamos haciendo con todos los pueblos que sí, están seleccionados, nominados, una frase. Entonces,
0: dale.
1: Contame, el trapiche es un pueblo único porque...
0: Porque el trapiche cuida su raíz para florecer al mundo.
2: Ay, sos una poeta, Sandra, por
1: impresionante,
2: favor.
1: Impresionante.
0: Decime que los conquisté.
2: Pero ¿cómo?
1: Cuidar,
2: me encantó. Vamos a hacer una invitación a todos los que aún no fueron al trapiche, que no tuvieron la oportunidad de sumarse a esa conexión de San Luis y conocer la provincia, porque tienen que darse una vueltita o hacer una escapada.
0: Sí, tienen que venir, los estamos esperando siempre con los brazos abiertos, la gente es muy cordial, hay hospedajes del tipo que ustedes busquen, bueno, gastronomía como les conté. Las chicas tenemos dos oficinas de informe, cuando llegan, se acercan, ellas les muestran, les cuentan todo, les indican qué hacer. Sí, la verdad que tenemos todo, realmente, y aparte de la belleza escénica, esa esencia rural que nos caracteriza.
1: Bueno, y felicitar a toda la gente del trapiche, a cada uno de los habitantes, porque esta nominación se hace de forma colectiva, participa todo el pueblo, o sea, el pueblo es hermoso y es uno de los pueblos más lindos del mundo, y están ahí todos los habitantes que lo embellecen cada día, que le aportan cultura, cordialidad, que atienden al turista, el equipo técnico que estuvo

0: trabajando tanto para presentar todos los requisitos que te pide Naciones Unidas para ser ya de por sí uno de los 56 y ahora uno de los ocho. Y bueno, ahí hay un trabajo muy fuerte también. Y queremos felicitarte a vos, a todo tu equipo de trabajo y a toda la comunidad, ¿no?
1: Porque es lo que no se ve, ¿no? Es un trabajo invisible. La gente solo recibe el sello. Dice, ay, mirá, son los más lindos del mundo. Pero atrás hubo un trabajo de llenar formularios y esto y lo otro. Que
2: acá hay noches sin dormir. Acá.
0: Claro, obvio. Sí.
1: Pero se logró, Sandra, se logró.
0: Se logró.
2: La verdad que es enorme la felicidad, es enorme.
1: Me imagino que sí.
2: Se logró.
0: Felicitaciones a todos.
1: Muchísimas
2: gracias.
1: Volvemos a hablar y vamos a estar por San Luis. Y quién te dice, podemos hacernos una escapadita.
0: Yo creo que sí.
1: Y conocernos personalmente.
2: Por favor, los esperamos siempre.
1: Andá haciendo mil vigilantes.
2: Dale, listo. Y la champaina.
0: Felicitaciones para vos y para todo el equipo. Muchas gracias.
1: Gracias.
2: Serán transmitidos sus saludos.
0: Gracias.
1: Chao. Hablamos con Sandra Aranda, secretaria de Turismo del Trapiche, en la provincia de San Luis. Seguimos viajando en Portal Argentina.
0: Vamos.
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0: Y atención, porque siempre es bueno capacitarse, siempre es bueno aprender y siempre es bueno estar con los que más saben.
1: Con los que más saben y un paso adelante. Así que esto está dirigido a todos los municipios del país que quieran insertarse en el momento, conocer un poco más acerca de un montón de temáticas, que no las voy a decir yo, le vamos a preguntar al presidente de la Red Federal de Turismo, que está con un evento realmente muy fuerte y con premios realmente muy importantes.
0: Le damos la bienvenida a Pablo Sgubini. ¿Cómo estás, Pablo?
2: Bien, bien, un gusto charlar con ustedes, ¿cómo anda por toda la Argentina?
0: Ah, nosotros muy bien, pero veo que ustedes siempre están haciendo alianzas, buscando que los municipios sigan formándose, sigan estando un paso adelante, y esta vez con una alianza con la Fundación Plan 21, con la Fundación Zurich. ¿Por qué no nos contás un poco más?
2: Sí, bueno, en uno de los encuentros de municipios turísticos, que fue en Mendoza, que ustedes estuvieron allí presentes, sí. Fuimos, bueno, charlamos con la Fundación Plan 21 y surgió la idea de, ellos tienen un programa muy interesante de capacitación y de inserción laboral para los jóvenes, para no tan jóvenes también, pero que está bien apuntado a la actualización de capacidades y herramientas para el momento que se vive, ¿no? Uh-huh. Así que vamos a entregar becas a todos los municipios socios de la red, y a aquellos que también quieran participar, para jóvenes, becas gratuitas, donde se pueden formar en distintos cursos que van desde 3 horas a 20 horas cátedras, con Mirá. Certificados internacionales. Por ejemplo, hay formación con un certificado de IBM,
1: Mirá.
2: En inteligencia artificial, en emprendedurismo, en marketing digital, en turismo responsable, en turismo sostenible. La Fundación Forbes también está en lo que tiene que ver con el primer trabajo, cómo hacer tu currículum, cómo formarte, cómo saber buscar dónde hay fondos. Bueno, en inteligencia artificial hay varios. Hay cómo emprender con IA 1 y 2, cómo utilizarlo para las redes sociales, para diseñar. Bueno, después hay agricultura regenerativa, por ejemplo, para los pueblos que tienen también un entorno rural. Uh-huh. Hay muchos cursos que van muy, muy apuntados a las capacidades de los jóvenes y a su inserción laboral en el ámbito turístico, que bueno. Se puede aprovechar personas de cualquier edad, ¿no?
1: Y son totalmente gratuitas, así que yo diría hay que apurarse ya, porque también deben haber cupos.
2: Son todas becas para el convenio que tiene la red con la Fundación Plan 21, que también participa la Fundación Zurich, como vos decías. Bueno, está las empresas que están hablando también, y Universal Assistant también está, y la verdad que es un buen formato, porque bueno, te puedes capacitar desde tu casa con un smartphone directamente. Por supuesto hay que pasar por presentar un formulario, y bueno, después te dan un acceso. Hay que lograrse primero, presentar un formulario, y después puedes acceder a todas las capacitaciones. Ya hay muchos colegas de la red

0: formándose y me dijeron que están muy buenas. Yo accedí a una que tiene que ver con financiamiento para microemprendedores.
1: Mira qué bueno.
0: Está buenísima. Así que está bien variadita. Las vamos a difundir. Seguramente lo hagamos en varios días a través de toda la Argentina. Bueno, y también conseguimos un concurso donde los municipios que forman parte de la red, que presenten un proyecto de inserción laboral de los jóvenes en el turismo, va a ser financiado y van a recibir, bueno, la certificación BioSphere, que se llama, que es una certificación internacional.
1: Muy bueno.
0: Y los van a acompañar en este proceso.
2: Qué interesante. La verdad que la primera pregunta que me surge es, ¿cómo hago para sumarme? ¿Cómo hago para acceder a estas becas? Trabajo en un municipio, no forma parte de la red. ¿Cómo tengo que hacer para acceder?
1: Sí, o no trabajo y me interesa capacitarme en turismo y quiero participar.
0: Mira, nosotros queremos que la mayor cantidad de gente que está en la actividad turística, bueno, achique un poco la brecha digital. Uh-huh. Y esta revolución que hay, que estamos transitando, y que por supuesto tenga herramientas y capacidades para formarse. En este caso, por supuesto, el convenio lo hicimos para beneficiar a todos los socios de la red, más vale que se pueden asociar, uh-huh. Y se lo contamos cuando nos llamen.
1: Bien.
0: Y si en algún caso algún municipio no está en condiciones, bueno, también de todas formas van a poder acceder a las becas, porque lo hacemos plenamente con una finalidad social, que es la de capacitar a una gran parte de nuestra sociedad, que son los jóvenes. No solamente está orientada para jóvenes, porque también hay gente de mediana edad y de edad avanzada que lo puede hacer sin ningún problema, pero sí los cursos están orientados generalmente para obtener herramientas, para obtener tus primeros trabajos, ¿no? Así que bueno, se pueden comunicar a través de la página Red Federal de Turismo o de las redes sociales, nos mandan en inbox, en Instagram o en Facebook, que es la red que más tenemos escrita nuestra historia, uh-huh. O pueden acceder a la página de Fundación Plan 21.
1: Fundación Plan 21. Bien.
0: Y ahí ven los cursos. De todas formas, ustedes les vamos a proponer que, como Portal Argentina, con toda la trayectoria,
1: contá con nosotros. Ya te dijimos fuera de micrófono, ahí estamos, porque hay que difundirlo y esto tiene que llegar a todo el país y que todos los que puedan tengan la posibilidad de capacitarse y tengan una herramienta más para la Argentina que se viene, ¿no?
0: Bueno, dale, buenísimo, nos encanta, porque sabemos, yo viajo mucho, los conozco a ustedes como personas amigas, pero viajo mucho, y cuando me toca viajar, entro a las despensas, entro a un lugar que por ahí no tiene nada que ver con un comestible, que es ir a cambiar el aceite del auto, uh-huh. O me voy después a una roticería y se escucha por toda Argentina en los pueblos turísticos del país. Así que por eso, para nosotros es importante que ustedes lo difundan.
1: Gracias.
0: Porque sabemos de primera mano que en los destinos turísticos se sigue escuchando la gran familia turística y se sigue consumiendo qué pasa en otros destinos, de gestión, de atractivos. Entonces, bueno, me parece que son un gran canal para ayudarnos a difundir estas capacitaciones.
2: Y sobre todo en un contexto que es adverso, tener herramientas para defenderte, para tener sentirte más sólido a la hora de buscar un primer trabajo o de cambiar de trabajo,
1: o de
2: siempre
1: emprender.
2: Es bueno. O de emprender, por
0: claro.
2: Supuesto.
0: Sí, o de emprender, claramente. Sí, hablábamos con Fabián Piqué, Román, que es el presidente de la,
2: Plan 21.
0: De la Fundación Plan 21. Y bueno, con Fabián charlábamos y decíamos que no es igual que antes. Antes vos por ahí no tenías las habilidades para trabajar, y como había mucho trabajo, te recomendaban un amigo y vos arrancabas trabajando sin saber nada, uh-huh. Y te formabas en
2: el campo.
0: En el momento.
2: Sí,
0: en el campo.
2: En la calle.
1: Hoy no hay tiempo.
0: Hoy no es así.
2: No.
0: Hoy no es así.
2: Hoy tenés que tener las habilidades para.
0: El amigo no está y después tenés que tener las herramientas. Y hay mucha competencia laboral, entonces no es tan fácil para los jóvenes su primer trabajo, su inserción laboral, o su segundo, o sus primeros trabajos, digamos, y, ¿no? Su primer trabajo.
2: Y hay así muchas que, habilidades que adquirir, porque uno puede saber mucha teoría de lo que hace, no sé si sos ingeniero, si sos esto, si sos lo otro, tener muchas habilidades, pero necesitas formarte en habilidades.

0: habilidades blandas también. Entonces, está bueno estar atento a estos cursos que se te van presentando, porque a lo mejor sos muy bueno en tu campo, en donde te formaste, pero te faltan las otras áreas que tenés que desarrollar para ser un candidato 100% que una empresa te elija, porque ahí se ve todo, te buscan todo.
1: Sí, totalmente.
2: Sí, aparte te queda el certificado oficial, que también es importante, no solamente que te formás y te capacitas, sino que lo podés presentar a una empresa, un certificado de IBM, o un certificado de Forge, o un certificado con la Fundación Plan 21, uh-huh, o la Fundación de Turismo Responsable. Si también te queda en el currículum que vas a presentar, que esa formación realmente lo hiciste, porque tiene autoevaluaciones, tiene trabajo práctico, te avisan cuántas evaluaciones, cuántos trabajos tiene cada curso. Bueno, la verdad que por lo que veníamos charlando con los municipios, me parece que hay una demanda de formación, que muchas veces la formación y la capacitación es un enlatado, es muy estándar y a veces no nos sirve. Pero esta doy fe que la verdad que está buena porque apunta a las necesidades de la realidad actual.
1: Muy bien, entonces. Estamos acá sorprendidos con este trabajo que están haciendo la red de municipios turísticos con Plan 21, bueno, turismo sostenible. Hay un montón de habilidades que uno tiene que ir ganando, ¿no? Para formarse, para estar en carrera. Y esto está realmente buenísimo. Los Skills Build, son todas las herramientas que vos necesitas para hoy poder buscar un trabajo. Y aparte con, bueno, toda la cantidad de e-learning y todo lo que te propone la Fundación Plan 21. Muy bueno.
0: Si quieren encontrar más información.
2: Ahí les mandamos todo el material.
0: Dale.
2: Les mandamos todo el material para que lo tengan y nos ayuden, pero bueno, están los instructivos, las distintas capacitaciones que hay, la variedad de temas que existen, hay más de 40 capacitaciones.
1: Muy bueno.
2: Bueno, la idea es socializarlas, ¿no?
0: Plan21.org o bien Red Federal de Turismo, ahí van a encontrar en las redes sociales o en la página la forma de encontrarse con Pablo y poder ser parte de la red.
1: Aplicar estas becas que son buenísimas. Pablo, la verdad, felicitaciones, contá con Portal Argentina, lo vamos a mencionar varias veces porque creo que hay mucha gente en el país que necesita este apalancamiento para lanzar su propio emprendimiento o para meterse en un ecosistema que está girando muy rápido, ¿no? Y uno tiene que girar tan rápido como el ecosistema para poder adaptarse. Y esto es lo mejor. Felicitaciones otra vez más a la Red Federal de Turismo.
2: Bueno, queridos colegas, muchas gracias por el espacio. Les mando un gran abrazo, un abrazo federal. Los vamos a invitar a ser jurados seguramente cuando el 17 de julio elijamos el ganador del concurso. Y que
1: vamos
2: se va a presentar
1: ahí
2: luego y aceptan, ¿no?
0: Por supuesto,
1: contá con nosotros.
2: Dale, y luego vamos a presentar los ganadores en el 32º Encuentro de Municipios Turísticos que va a ser en el mes de agosto.
1: Muy bueno.
0: ¿Dónde?
1: ¿En dónde? Ah, eso, ¿dónde?
2: ¡Apa! Bueno, tiene acento litoral.
1: Tiene acento litoral. Es una
2: gente buena.
1: Es gente buena. Y tiene
0: todo el país, perdón. Todo el país tiene gente
1: acá
0: buena.
1: Acá me preguntan, me dice, ¿tiene una sola vocal la palabra?
2: Sí, tiene una sola vocal. Ajá. Y es la misma.
1: Mira, ¿hay alguna ciudad que se llame Pepe? No.
0: No, pero no. Paraná sí.
2: No sé si todavía lo puedo decir.
1: Entonces Pablo, gracias por este tiempo y gracias por compartirlo con nosotros. Sabés que tenés todo lo que nosotros podemos hacer.
0: Les tengo conductor para el evento.
1: Ah,
2: no digas.
0: ¿Sí?
2: Bueno.
0: Fantino, para.
2: Ah, puede ser.
1: Lo llamamos Alejandro. Pará. No. Bueno, vamos con todo. Pablo, felicitaciones, excelente. 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Gracias, Pablo.

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0: Muy bien, momento de desbloquear un destino. Hace un tiempo hemos hablado con ella que nos llevó de viaje
1: a esquiar.
0: A esquiar, ¿no? A
1: Pero yo me quedé con ganas de conocer más sobre Río Turbio. Estamos hablando de la provincia de Santa Cruz.
0: Sí.
1: ¿Y qué te parece si nos vamos a desbloquear este destino patagónico por naturaleza?
0: Vamos directamente, la tenemos por allí a la secretaria de turismo, directora. Bárbara Gonsebat, bienvenida, embajadora de turismo. ¿Cómo estás?
2: Me gusta eso, me gusta lo de embajadora.
0: Claro,
2: bien, ustedes, ¿cómo están?
1: Era como piedra, papel o tijera. Es secretaria, directora, sí. secretaria, directora.
2: Embajadora.
0: Buenísimo.
1: ¿Cómo estás, Barbie?
2: Bien, ¿ustedes cómo están?
1: Muy bien, con ganas de conocer Río Turbio, así que te pedimos que abras la ventana, como les decimos a todos nuestros embajadores, y que nos cuentes qué ves, cómo es Río Turbio, qué colores tiene.
2: Uy, Río Turbio tiene varios colores, la verdad que es un lugar hermoso que tiene, bueno, por ejemplo, ahora en otoño se viste de colores, pero impresionante.

0: Impresionante. Cuando da el sol en el bosque de Lengas, se viste de ocre, amarillo, de rojo, de verde, es espectacular. Después en invierno se viste todo de blanco y
1: Wow.
0: después en verano con diferentes colores otra vez porque, bueno, obviamente todo lo que es primavera, verano, para nosotros es una sola cosa. Entonces las flores. No sé, se ven de diferentes colores. El cerro, por ejemplo, se ve todo rojo, donde hay una mata que se llama Matahuanaco, y se ve todo el cerro rojo. Bueno, los árboles verdes, bueno, así, tienen un montón de colores, y obviamente, bueno, alrededor nosotros tenemos, estamos rodeados de cerros y de, bueno, poquito más allá vemos la cordillera, entonces vemos los colores de ellos, ¿no? Y bueno. Como les había dicho la otra vez cuando hablamos, ese crisol entre el bosque andino patagónico, entre la meseta patagónica, esa mezcla que hay, es hermosa.
1: ¿Cómo se le denomina a los habitantes de Río Turbio? El
0: Río
1: gentilicio.
0: Turbientes.
1: Río
0: Río
1: Turbienses.
0: Turbientes.
1: Mirá vos. ¿Y a los de 28 de noviembre que
0: Sí.
1: están ahí cerquita? ¿Qué
0: Creo
1: pregunta?
0: que se le dice. 20, nosotros le decimos tirapiedras. Ellos se conocen, se denominan tirapiedras, pero la verdad, gentilicio 28 no, no me
1: Qué
0: saldría.
1: difícil que debe
0: Y
1: ser.
0: para ellos son los
1: Yo
0: tirapiedras
1: sería
0: y ustedes
1: 28N. ¿Los tira carbón?
0: no, nos decían antes, hace años, nos decían los tiracoches.
1: ¿Tira
0: Vas a
1: coches?
0: saber, sí, los tiracoches nos decían, pero bueno,
1: Mirá.
0: a ellos le quedó el tirapiedra, a nosotros no nos quedó nada.
1: Acá
0: Pero sí.
1: me dice el asistente de inteligencia artificial, 28 noviembrienses.
0: Ay, qué
1: Dice,
0: difícil. No, muy largo,
1: muy
0: muy largo.
1: largo,
0: Directamente
1: sí.
0: tirapiedra, ellos
1: Tirapiedra
0: se
1: es otra.
0: autodenominan tirapiedra, sí,
1: Claro.
0: la verdad que sí.
1: No se
0: No es
1: escuchan mucho.
0: despectivo, ¿eh? No es despectivo, la gente
1: No.
0: de 28 saben que ellos son las tirapiedras, sí, ellos se autodenominan tirapiedras, sí, no es despectivo.
1: Barbie, hablando de identidad, de historia, bueno, Río Turbio tiene una identidad que está muy arraigada a la minería, ¿no?
0: Al negro del carbón,
1: Claro, ¿y
0: sí.
1: cómo se transforma esto, que es un patrimonio industrial, ¿no? Y la historia de los yacimientos carboníferos de Río Turbio, en algo que la gente pueda experimentarlo, porque sabemos que hay visitas, sabemos que hay un museo minero,
0: Hay una fiesta nacional del
1: hay una,
0: carbón.
1: sí, hay de todo.
0: Sí, bueno, nosotros por donde ustedes vayan acá en Río Turbio le llama mucho la atención a la gente que viene de afuera que todo está marcado por el carbón, por la industria minera. Tenemos muy arraigada la identidad. Obviamente nosotros nacimos como una villa minera, ¿no? Entonces, llegar a ser ahora una ciudad industrial que tenga nuestra minería y la verdad que está todo atravesado cerca de la minería. Sí, tenemos un museo que se llama Anatol Kowalhow, medio complicado, pero fue una persona que fue la que ideó, digamos, de esta escuela, Museo Minero, que, bueno, es una escuela, le decimos escuela porque ahí se hacían las capacitaciones de los agentes antes de entrar a mina. Entonces,
1: Claro.
0: como se veían, se hacen las manipulación de herramientas, de maquinarias que por ahí ya no se usan dentro de mina. Acá es como una previa para entrar a mina. Entonces se ideó este museo, ¿no?
1: Vos sabés que estoy viendo en el mapa y digo, están en un lugar que es súper estratégico, porque estás muy cerquita de
0: Sí.
1: Torres del Paine de Chile, de Puerto Natales.
0: Sí.
1: ¿Trabajan de forma conjunta? Porque sería una muy buena oportunidad, ¿no? Que la gente se aloje
0: Sí.
1: en Río Turbio y se puedan hacer escapadas a Chile en el día y visitar estos lugares que son increíbles.
0: Sí, de hecho lo hacemos. O sea, Torres del Paine tiene su municipalidad, nosotros tenemos un convenio que tenemos ideas y proyectos que tenemos que poner en marcha en estos meses, pero tenemos un convenio que podemos hacer esto del traslado a Torres del Paine.
1: Mira.
0: La verdad que está buenísimo porque, bueno, nosotros, vos ves ahí, nos queda nada más que 25 kilómetros, también Puerto Natales,
1: Claro.
0: que es la meca y lo más que se puede encontrar en cuanto a lo gastronómico chileno. Entonces eso lleva muchísima gente. Nosotros, por ejemplo, para nosotros es muy común el día del cobro o la semana que vamos a cobrar llegar el fin de semana y cruzamos solamente a almorzar y volver.
1: Claro.
0: Eso para nosotros es también nuestra identidad, ¿no? Y también en Puerto Natales tiene su identidad, que tiene, bueno, hay una parte donde es toda la parte de minería. Como digo, la gente de Chile tuvo mucho que ver en cuanto a la identidad de nuestro lugar también.
1: Mira.
0: Somos por ahí como medios más chilenos que argentinos, en cuanto, o sea, nos queda mucho más cerca la primera localidad
1: claro.
0: vecina de Chile que una localidad santacruceña, salvo 28 de noviembre, que es lo mismo, o sea, la cuenca carbonífera, ¿no?
2: Y en esas influencias, por ejemplo, en lugar de tortas fritas, ¿comen calzones rotos?
0: Milcao. Milcao.
2: ¿Cómo?
0: Milcao, por ejemplo, Milcao, que digo así, o no me acuerdo cómo se llama, sopaipilla igual.
2: Sopaipilla, mira.
0: Sopaipilla, bueno, así un montón de cosas que tenemos igual el vocabulario muy muy chileno, el acento bastante chileno.
2: Ajá.
0: La gente de afuera por ahí lo nota más que nosotros. Y bueno, los de Chile también se sorprende que mismo la gente de Puerto Natales está como muy argentinizada. Por ejemplo, cuando estamos llegando a Puerto Natales hay una garita enorme de la difunta Correa que está llena de botellas y que
1: Mirá.
0: Es difunta Correa,
2: claro,
0: es corriente. Claro, está igual en el Gauchito Gil, ¿viste? O sea, garitas que va la gente a llevar su fe, digamos, a esas garitas, uh-huh. y que a la gente de Chile le llama mucho la atención porque no existe en otro lugar de Chile, digamos.
2: Bueno, dejemos a los hermanos chilenos del otro lado de la cordillera
0: y
2: sigamos recorriendo Río Turbio. Fuimos al museo, sí. y ahora, ¿qué sigue en nuestro viaje?
0: Bueno, acá a 3 kilómetros del centro de la ciudad podemos recorrer. No es necesario irse a
2: 20
0: kilómetros para encontrar a un bosque tupido de lengas y mires. Acá solamente caminamos 3 cuadras y ya estamos dentro de un lugar
1: wow.
0: que es espectacular, que se llama el Parque Escultórico Bosque de Duendes. Yo no sé si ustedes también ven las imágenes ahí, pero...
1: Lo vi por arriba,
0: lo
1: sí, sí, sí, sí, acá está, Bosque de Duendes. Vamos a entrar directamente a las imágenes.
2: ¿Y las hadas dónde están? Porque veo los duendes, pero las haditas...
0: No,
1: bueno,
0: es
1: qué trabajo,
0: para hablar algunas haditas.
1: Qué trabajos detallados, wow.
2: Qué obra de arte, hermosa.
0: Es el parque escultórico, uno de los 3 únicos que hay en la Patagonia y es el más extenso del país.
1: Mira.
0: Tiene varias esculturas talladas y bueno, en realidad la idea del proyecto es que se sigan haciendo esculturas para poder lograr todo el sendero hasta la boca de Mina 1, que está a 4 kilómetros del principio del sendero, con esculturas. Pero bueno, de a poquito se van haciendo nuevas esculturas y se van colocando y se van haciendo encuentros de escultores para poder llegar a formar, digamos, todo el recorrido de las esculturas.
1: Qué impresionante, ¿no? Y aparte, ¿cómo recuperan sosteniblemente los árboles caídos, ¿no? De lenga, y cómo los hacen
2: le dan nueva vida.
1: Le vuelven a dar vida, y eso es maravilloso.
2: Sí, y para siempre, porque
0: las primeras esculturas son esculturas hechas en lengas muertas en pie, se
1: Mira.
0: Llama. Entonces, donde murió la lenga, ahí se hicieron las primeras esculturas que se armaron. Después los otros fueron como encuentros de escultores donde se sacaban los árboles caídos y los llevaban, por ejemplo, al centro de la ciudad para que la gente vea cómo se tallaban las esculturas y después las volvían al sendero. Así que ahí esas las que están viendo por ahí son las que más llaman la atención, son las primeras.
1: Mira. Es impresionante.
2: Me encantó este viaje. sigamos, sigamos, porque tenés el tiempo es tirano. Y bueno, ya después viene el avión, me lleva.

0: Me tengo que ir de
1: Lo hemos
0: rúcula.
1: hablado hace unos días atrás, pero creo que vale la pena destacarlo también, que es uno de los, es el único de la provincia de Santa Cruz, ¿no? El único
0: El
1: centro
0: único
1: de
0: de la
1: esquí,
0: provincia.
1: que es
0: Sí.
1: Valdelén.
0: Sí, y bueno, y también el parque escultórico Bosque del Duende igual es el único bosque escultórico de la provincia, así que
1: Bien.
0: tenemos unicidad en un montón de cosas.
2: Bien.
0: Y el Valdelén, el cerro Valdelén, es la única pista de esquí que tenemos en la provincia.
1: Bien.
0: Y está a 5 kilómetros del centro de la ciudad, es un lugar súper familiar donde tenemos precios accesibles y es un lugar súper seguro donde va toda la familia. Bueno, y tenemos ahí actividades como esquí, nórdico alpino, el snowboard, tirolesa, trineo, caminatas en raquetas, hay un snowpark, bueno, un montón de cosas para hacer. Bueno, las caminatas en raquetas son espectaculares, raquetas diurnas y nocturnas.
2: En el valle, en Valdelén, necesitamos más o menos 2 días para hacer todas las
0: sí.
2: actividades y un poco, o 3, para poder esquiar un día
0: Sí,
2: y otro día probar
0: tranquilo.
2: otras cosas. Ya hicimos
0: Tal cual.
2: uno con el museo y otro día hicimos por ahí una caminata al bosque
1: De
2: al bosque
1: duendes.
2: Duendes.
0: De
1: Sí.
0: duendes,
2: ¿Qué más
0: sí.
2: podemos
0: Y
2: hacer?
0: después, bueno, después está la Reserva Hidroecológica del Dique San José,
1: Ajá.
0: que es, bueno, un paisaje donde está sobre un valle glaciario. Este dique es un dique que está hecho por la empresa de la minera,
1: Ajá.
0: entonces es un dique que no es artificial, está hecho, es artificial, perdón. Y bueno, ahí lo que vamos a encontrar todo lo que es avistaje de aves de humedales, es hermoso, es cómo interactúan las aves, cómo nidifican, bueno, podemos encontrar maca común,
2: Mira.
0: Lo que es... cisnes, ganso,
2: Pero
0: podemos encontrar
2: en realidad
0: un
2: no está
0: montón de
2: Mata
0: aves.
2: Peruana también.
0: No. Ahí, están los otros Maca, pero todavía no está.
2: Ah,
0: o sea, pueden llegar a ver uno perdido ya en los últimos días, puede llegar a ver, pero no es muy común.
2: No.
0: Los otros Maca están todos, encontramos
2: Mira.
0: Todos. Y bueno, y mientras ves todas estas aves de humedales, podés llegar a ver nuestra ave emblema, que es el cóndor andino, que se recorre todo toda la parte rocosa, del filo rocoso donde está apostada la ciudad. Entonces, o lo mirás desde abajo, desde el dique, o podés ir al filo rocoso, que tenemos un mirador del cóndor, pero también está el paseo Mirador del Cóndor, que empieza ahí en el mirador, y hay 5 plataformas que vamos viendo, digamos, el vuelo del cóndor al ras del filo rocoso, que nosotros prácticamente lo podemos como tocar, sentir el cómo ellos vuelan, como sí, tal cual. Y bueno, y mientras ver un paisaje espectacular de todo lo que es la parte, un paisaje escénico, de todo lo que es el valle glaciario, detrás se ve todo lo que es la parte del Paine y la cordillera, el pasaje entre el bosque andino patagónico y la meseta patagónica.
1: Claro.
0: Bueno, flora, fauna, impresionante.
1: La verdad,
0: así que,
1: ¿cuántos días necesitamos? Uno aparte tiene que calcular que además están desarrollándose sosteniblemente y a nivel comunidad, y hay muchos artesanos, hay productores, ¿no? Que integran
0: sí.
1: también esta cadena de valor del turismo, ¿no? Del triple impacto. ¿Cuántos días necesitamos para llevarnos un río turbio, un 28 de noviembre, una buena experiencia? Tal vez, ¿por qué no un cruce a Chile también dentro de
0: sí,
1: del día?
0: De eso. Sí, y yo más o menos calcularía una semanita como para
1: una
0: hacer
1: semanita.
0: Las cosas tranquilas. Sí, hay que también ver si te gusta el turismo de naturaleza, el turismo histórico.
1: Es que tenés todo. Parece
0: todo.
1: Mentira, pero está todo allí en Santa Cruz, al oeste, casi al límite de Chile, abajo del Calafate.
2: ¿Tienen conectividad diaria?
0: Sí. Con Río Gallegos.

0: nuevo destino turístico, Nevado, un importante destino de nieve en el sur del país. Están ubicados estratégicamente, pues esto también es muy bueno. Están al lado de la frontera de Chile, es el pueblo más cercano a Torres del Paine, del otro lado, de nuestro lado de la cordillera. Está cerquita del Calafate, está cerquita de Río Gallegos, y con tanto potencial turístico. La verdad, me encantó. Felicitaciones.
1: ¿Dónde pueden encontrar más información en las redes? ¿Cómo los pueden seguir?
2: Bueno, nos pueden seguir en Turismo Río Turbio, que es nuestro Instagram, y si no, bueno, también tenemos nuestro número de teléfono, nuestro número de WhatsApp, en donde nos pueden mandar un mensajito y nos pueden contactar ahí, que es el 2966-7645-26. Y ahí le mandamos toda la información. Igual en nuestra página de Instagram está un QR donde ustedes pueden escanear, entrar ahí. Y tienen fotos, videos que lo pueden usar para lo que necesiten y todo el tipo de fosfetería para que puedan llegar a tener.
1: Genialísimo. Bueno, Barbie, muchas gracias por
0: Muchísimas
1: llevarnos de
0: gracias.
1: viaje.
0: Muchas gracias.
2: Bueno, un placer llevarlos de viaje. Ojalá puedan venir en algún momento y acá los recibimos con los brazos abiertos.
0: Te agradecemos muchísimo este tiempo. Ya tomamos nota de todas las cosas que hay para hacer: senderos, mística minera, pistas de Valdelén. Te cuento una cosa, la próxima entrevista la vamos a hacer allá, con las tablas de esquí
2: Bueno,
0: puestas,
2: buenísimo.
0: un chocolate
1: Sí.
0: caliente, disfrutando
1: Vos haces esquí, yo voy a hacer el paseo
0: de los duendes.
1: No, yo quiero hacer el de ahí no me sale el nombre. Cambiando sobre raqueta, ya lo dije, el de la moto de esquí,
0: El de
1: la
0: la
1: moto de
0: moto de esquí,
2: nieve. Ah,
0: así.
2: moto de esquí,
1: Sí, trineo también quiero
2: sí.
1: hacer.
0: Muchísimas gracias por
2: Bueno, está bien.
0: traernos un pedacito de Río Turbio.
2: Bueno, muchísimas gracias a ustedes.
0: Beso grande,
1: Un
0: gracias.
1: beso.
2: Un besito.
3: Portal Argentina.
0: Y se nos fue el programa, se nos fue volando este fin de semana. Volvemos el lunes, si Dios quiere, feriado, aquí a seguir recorriendo el país y los distintos pueblos, ¿eh? Maravilloso.
1: Los esperamos. Buen fin de semana. Cuídense mucho.
0: Chau, chau.

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1: Pero ¿cómo andan todos? Bienvenidos. Comenzamos otro episodio de Bonus Track. Bueno, como siempre, compartiendo el fin de semana en la radio número uno con esas canciones que la rompen acá, allá, en todos lados. Y bueno, con todos los segmentos que tiene este programa que lo hacen dinámico y explosivo, contundente. Tenemos de todo, así que a quedarse con la radio número uno en este weekend que está a pleno. Y comenzamos de esta manera con el rey Jamarama bailando, como siempre. El villano, volvió el verano.
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0: la Joaqui, que está presentando una nueva colección de canciones en una etapa llamada Electra, esta vez con Six-Sex, con Cimarrón en paleta.
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0: Tu música está acá donde tiene que estar, así que a estar atentos porque en un rato nos metemos en el WhatsApp 3329581393 y no te olvides de bajarte la aplicación, así nos llevas a todos lados donde quieras que estés, por supuesto. Tini con 36 vidas.
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0: y nos seguimos en redes sociales, sobre todo en Instagram, arroba Martín Corvino, Catelles por acá, con Sinaca, esto es lo nuevo con Aló.
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0: Dice Alex, con Ezequiel Matisse, ta, ta, ta. Vamos ahora con la agenda de fin de semana, agenda que viene con un montón de cosas y con mucha gastronomía, con muchos espectáculos que tienen que ver con el teatro. Bueno, grandes obras como Charlie y la fábrica de chocolate en el Teatro Gran Rex y la experiencia inmersiva de Tutankamón. Fuego, humo y sabores, San Martín de los Andes, Neuquén, esta experiencia gastronómica inmersiva dedicada a la cocina patagónica y los productos regionales. También fiesta provincial del estofado en Paso de la Patria, Corrientes, celebración tradicional con concursos gastronómicos, música y también jineteadas. Tenemos la fiesta provincial de la yerra en Callastá, Santa Fe. Es un encuentro de costumbres criollas, destrezas gauchas y folclore. Y por último, la feria francesa durante, bueno, este fin de semana en el Parque República Oriental del Uruguay, que está en Libertador frente a la TV Pública. Se va a llevar a cabo esta feria gastronómica con música en vivo y clases magistrales de cocina.
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0: Nico Baldi con Chofer El Lobo haciendo Típica Argentina.
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En 2024 es el artista urbano uruguayo más escuchado en Spotify. Bueno, el lanzamiento Dale Mecha fue un éxito rotundo en Uruguay, Argentina y España. Logró entrar en las listas, bueno, más importantes, ¿no? Top 50 Argentina, Éxitos Uruguay, Top 50 Uruguay, Top Viral España, entre otras. Súper recuerdo, esta vez con Mesita, Dale Mecha.

0: Becky G, que presenta una selección de canciones originales, y esta es una de ellas, Epa.
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Bogotá con Jere Klein, Luke Brown, ex Ross, en tu fin de semana con Qué ganas de comerte. Nos vamos al WhatsApp ahora, ¿te parece? Hola Martín, somos Mica y Pili, te escuchamos siempre desde Concordia. Qué grande la gente de Concordia. Bueno, todo Entre Ríos está presente, ¿eh? Hola, me pueden pasar Típica Argentina, lo pasamos recién. Soy Gonzalo de Aedo. Hola Martín, muy bueno el programa. Milton de Olavarría. ¿Qué más tenemos? La selfie de Caro con una porción de torta de chocolate y crema, que ya me imagino lo rica que debe estar, ¿eh? No, mandanos algo, Diosa, por favor, Caro. Hola Tincho, acá Kevin de Gualeguay, escuchando la radio como todos los días en el kiosco. Bueno, ahí estamos, en Gualeguay, a través de Radio Activa, la radio de mi amiga, la diosa de Marta, que nos vamos a encontrar en breve, porque ya hay que prepararse para, bueno, la comparsa Sisi, que se viene con todos para el Corso 2027. Hola, me pueden pasar el tema de BTS... Para Mauri, soy Rocío de Mar del Plata. Foto de Lean, con pulgar arriba. Y ahí vemos el mate, medialunas, dulce de leche. Bueno, ideal, sí, para este fin de semana. Pedro Sampaio, El Boeto, gelatina.

0: El 3 de septiembre de 2024 publica el tema Si un día estás sola junto a Big One. Después el 5 de diciembre se une a Coti en la nueva versión de ¿Dónde están corazón? El 17 de ese mes estrena Princesa en vivo junto a Paulo Londra y Lurra. Esto quiere decir que ha trabajado con todos los artistas de nuestro país, con los nuevos, con los de antes. El 28 de junio también de 2024 se presenta en el Teatro Argentino de La Plata. El 19 de febrero de este 2026 se une a La Conga y De La Planta para lanzar el jingle Hoy en Vivo en Vélez, bueno, que fue uno de sus grandes hitazos en los comienzos de su carrera. Valentino Merlo con Max Carra, buenos días.
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0: Caos por acá también, formando parte de esta recorrida que tiene un éxito más power que el otro, los sonidos de este casi invierno, podemos decir, 2026, Ruleta Rusa.
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Marama con Max Carra, Max Espíndola, Ya No Llora, y estamos hablando ahora de Disney Plus, que dio a conocer cuándo se va a estrenar Soy Luna, volver a rodar esta serie que tiene muchos seguidores, protagonizada por Carol Sevilla, que vuelve a la pantalla de la plataforma con una nueva temporada producida por Metrovisión. El avance muestra el regreso de Luna al mundo del patinaje como una figura reconocida, donde es presentada como la nueva campeona latinoamericana del patinaje freestyle.

0: un estadio lleno de personas. Sin embargo, el tráiler muestra que no todo se trata de un éxito, ya que en una de las secuencias sufre una fuerte caída y eso, bueno, es un gran conflicto, ¿no?, para esta nueva etapa. De esta manera, Disney Plus se tiene todo preparado para el estreno que se va a emitir el 24 de julio. A partir de ese día se podrán mirar todos sus capítulos.
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0: Esto es lo nuevo de Lenny Tavares, que suena por supuesto en la radio efervescente con Palo Bonito.
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1: Todo un éxito en plataformas, integrada en su reciente material Tierra de Campeones. La canción acumula cientos de miles de reproducciones ya y lidera las tendencias de cumbia, convirtiéndose en un nuevo himno, un fenómeno, ¿no? Para alentar a la selección, claro. El tema es viral y además musicaliza miles de videos en plataformas como Instagram y TikTok. La Tela M, argentino, yo soy.
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1: Max Espíndola, Morning.

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0: Ricky Martin con Los Ángeles Azules, Tini, una de las canciones del super ranking de la radio, vuelve. Atención porque se viene nueva hora con todo, con BTS, con Maui Ricky, con Migrantes, con Mike Towers, con Eva Negro. En un rato nos visita Morat, Agus Bernasconi y muchos artistas más, así que no te muevas.
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0: La Conga, que viene de una racha imparable de colaboraciones con artistas de todos los géneros, desde Los Rancheros, Nicki Nicole, Gustavo Cordera, hasta decenas de figuras nacionales e internacionales. Ahora, con este trío de lujo, el grupo cordobés vuelve a demostrar que no tiene techo. Por su parte, Big One ya se destacó como productor y DJ en hitazos como Para Repetir, de Euge Quevedo, junto a Rose, y Mentiras, de Ulises Bueno y Roger King. Bueno, esta capacidad para unir mundos musicales distintos, ¿no?, quedó más que clara en este nuevo lanzamiento, porque tenemos a Big One con Silvestre Dangond, con La Conga, Quiero Verte Feliz.
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0: y KTS con María Becerra, que no pueden faltar con Bubba nuevamente en Lonely.
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Roger King con Valen haciendo Locos. Bueno, vamos al WhatsApp otra vez, 3329-581393. Hola Tincho, somos Agustina y Mica, acá tomando mates en el parque y escuchándote como siempre. Pasarnos el tema Swin, Sergio de Jere con pulgar arriba. Hola, somos Lola, Catriel, Cami y Bauti, escuchando la radio en San Rafael. Muy bien, la gente de San Rafael siempre ahí. Hola, quiero mandarle saludos a Colo, que cumple años. Vicky de Belleville. Bueno, Colo, feliz cumple, a disfrutar todo el fin de semana, ¿eh? Foto de Steffi con su perrito, que está posando también. Se nota que está acostumbrado a los flashes, ¿no? A las sesiones de fotos. Hola, Tincho, ¿cómo estás? Soy Santi de Venado Tuerto, acá laburando, pasando inmigrantes. ¿Qué más tenemos en el WhatsApp? Hola, Martín, somos Barbie y Denise. Te seguimos siempre en la radio y en Instagram. Te amamos. Bueno, Barbie y Denise, besos para ustedes. Esto avanza ahora con Euge Quevedo, Rosa Oficial, Big One, para repetir en este crossover número 11.

El tema destaca por fusionar el género urbano latino con la frescura de la música house y fue elegido como la canción oficial de la Liga Recap 26. La letra es una expresión directa y sincera de deseo, seducción, espontaneidad, donde el artista expresa esa atracción hacia una persona y propone un encuentro íntimo. Él siempre hace este tipo de canciones. Además, bueno, decíamos seleccionado oficialmente para musicalizar los resúmenes digitales de la temporada de fútbol español. Hoy el artista que protagoniza este 2x1 es Mike Towers y empezamos con su nuevo éxito, Una Na Más.

0: Y cerramos con este clásico ya de My Towers, año 2023. ¿Cómo sonó esta canción y cómo la rompía en TikTok? La la.
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0: La Tecla M con Lurra haciendo bebé. Ya nos metemos en Billboard Argentina y repasamos esta vez lo que están dentro del Top 5. Bueno, 5 para La Villa de Ryan Castro, 4 Los Amantes de Tini y Ulises Bueno, 3 Cuando No Era Cantante del Bogueto, que parecía que nadie podía sacarlo del podio. Bueno, ya bajó, por suerte, ya, claro, estábamos cansados de ese tema. Y 2 para Swim de BTS, que se gana la medalla de plata bajando un escalón esta semana. Ahora sí, nos vamos a la posición de privilegio con el
1: número 1.
0: Amigo de artistas, Tote Lauta, Puñaladas.

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0: balada íntima y nostálgica lanzada el 28 de mayo, marcando además la primera colaboración de estos cantantes, ¿no? Agus y Yami, el tema que explora el dolor y la esperanza de los vínculos inconclusos. Composición que se hizo en Miami, donde Agus comenzó a desarrollar esta nueva etapa como solista, y al tener la maqueta inicial con una voz de referencia femenina, el cantante cordobés le mostró el tema a Yami durante una cena. Ella conectó de inmediato con la carga emocional de la letra y se sumó a este proyecto que realmente, bueno, está muy bueno. Agus Barnaconi, Yami Safdie haciendo Besos en Pausa.
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0: Migrantes con Matías Valdés. Bueno, lo pedía Eloy, que nos escucha siempre desde Córdoba, exactamente desde Morrison. Amor del agro.
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con Elegante haciendo Romántico. Un día como hoy, del año 1992, Brian May se une a Guns N' Roses en su actuación en el estadio de Wembley para interpretar los temas We Will Rock You y Tie Your Mother Down. Fue editada por primera vez la canción We Will Rock You en el sexto álbum de Queen, New of the World, del año 1977, y fue reeditada varias veces en las numerosas compilaciones sacadas a la venta luego de la muerte, ¿no?, de Freddie. Cabe destacar que el video fue grabado en el patio trasero de la casa del baterista Roger Taylor y la canción está ubicada en el puesto 330 de las 500 mejores canciones de la historia según Rolling Stone, y por supuesto no puede faltar, así que lo escuchamos y lo disfrutamos.

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0: Alegra presenta el nuevo trabajo Te Sigo Amando, un disco que despliega su versatilidad musical a través de una rica variedad de géneros. Este trabajo cuenta además con la colaboración de grandes artistas como David Bisbal, Emanero, Soledad, Silvestre Dangond y Qué Locura. Está disponible en formato físico y digital el cuarto álbum de estudio de Niall Horan, titulado Dinner Party. El artista irlandés ha descrito el disco como un agradecimiento al pasado y un saludo al presente que abarca los grandes acontecimientos de la vida y los pequeños momentos intermedios. Manuel Carrasco ha publicado en formato físico y digital Pueblo Salvaje 1, el nuevo trabajo que llega después de Pueblo Salvaje 2, editado en 2025 de una forma poco convencional, ya que él tenía un carácter más colectivo y miraba hacia el oeste. Este nuevo proyecto desplaza el foco hacia lo individual.
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0: Esta es la música de BTS, que suena para vos en este fin de semana, en este weekend espectacular con Suen.
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0: Max Carra con Magu Ricky, La Boca. Nos vamos, y sí, se nos pasó volando. Hasta aquí llegamos con esta recorrida espectacular en Bonus Track, donde compartimos esas canciones que nos gustan, esos temas que marcan tendencia, y sobre todo con buena onda y con esta banda de sonido que no puede faltar. La pasaron lindo, me imagino, ¿no? Bueno, nos reencontramos en otro momento, como siempre, en la radio que marca tendencia. ¡Chau!
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